0: gracias por estar aquí, de verdad. Para mí es bien importante que estén aquí. Cada uno de ustedes significa mucho para mí. Así que vamos para el próximo
1: campamento. Boa tarde. São 18 horas.
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